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3: 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Yo no importo.
4: 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Agarré las bolas.
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6: 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Super.

0: Ya.
1: Mira, Tamara, esta es una muela superior, te voy a explicar. La muela superior generalmente tiene tres raíces.

si nosotros pensamos también en lo que era, no sé, la Galicia del siglo XIX, yo estuve escribiendo un guión sobre Rosalía, pues evidentemente el apresuramiento...

0: Ok, estamos dentro del avión. Te dije, este de ladito, saca los pies, quedaste sentado en el marco de la puerta. Arco, rodillas dobladas, pies cruzados, bien agarradita de tu arnés, no te sueltes. Dóblame las rodillas hacia tus pompis, cruzando.
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1: Un poco tiempo y cada vez estamos sin manos, ¿verdad? Hemos invertido con el...
2: Сегодня у нас 20.

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1: Hahaha. 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

0: Pedro Gómez, servicio 1D.
1: Positivo, Pedro Gómez, buenas tardes.
0: Déjame fuera un momento, Urfa.
1: Ya, ok.

algo solar tienes la oportunidad de validar tu arraigo, no nada más como individual, sino como familia, porque tienes que volver, porque tus hijos van a...